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1: El Comité Olímpico Guatemalteco informó que ya son 291 atletas clasificados para los Juegos Centroamericanos y del Caribe de Santo Domingo 2026. La cifra podría aumentar en las próximas semanas conforme concluyan los procesos clasificatorios de varias disciplinas. Deporte Acción. El Euskadi Professional Tennis Circuit inició actividades reuniendo a jóvenes promesas y jugadores que buscan sumar puntos para los rankings ATP y WTA. Entre los participantes destaca Pablo Tsitsipas, hermano del reconocido tenista Stefanos Tsitsipas.

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Hay personas que dejan huellas para toda la vida. Algunas nos enseñan a dar nuestros primeros pasos. Otras nos enseñan a levantarnos cuando la vida nos pone a prueba. Un padre puede ser una voz de consejo, una mano firme o simplemente un abrazo cuando más se necesita. Hoy es un buen momento para agradecer cada enseñanza, cada sacrificio y cada esfuerzo realizado en silencio. Porque muchas veces las lecciones más importantes no se aprenden con palabras, se aprenden con el ejemplo. A todos los padres que han dedicado su tiempo, su amor y su vida a sus familias, gracias. Feliz Día del Padre.

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pues amigos, como siempre, pues acompañándoles. Ya estamos en la hora 18 con 37 minutos. Agradeciendo la comunicación de mi estimada Amalia Navarijo de Santa Rosa Xcán, Playa Grande. Por ahí también saluda a su esposo, a su papi chulo en este 17 de junio, para don Caetano Paredes Chinchía, el mero mero jefe de la casa, el mero chinchín. Así que saludos ahí para don Caetano Paredes, a pasarla muy bien, de su esposa doña Amalia Navarijo, allá como siempre, toda la familia echándole ganas a la vida. Dice, hola, buenísima noche, que suene por ahí la versión de los Tucanazos de Tijuana. El tema Se Fue Mi Amor. Gracias a Vanessa desde Xcán. Ah, bueno, allá por Chiapas, México, anda echándole ganas a la vida. Tengo también a mi compa Nehemías. Dice, por acá, feliz día del Padre Zorro y a toda la audiencia. Gracias a Dios, al mediodía tuvimos ahí la dicha de un rico almuerzo. Ah, qué bueno, de verdad, mientras se pueda, de verdad. Por ahí me comentaba un amigo, me decía, pues, que a él no le prepararon nada. Y yo le decía, ¿cuánto usted aporta a su hogar? Y me decía, pues, nada. Ay, Dios mío, entonces yo creo que también las damitas esperan que pues el jefe también desembolse, aunque digan que es mi pisto, pero bueno, es así. La esposa está con los quehaceres en casa y el esposo pues tiene que llevar ahí, sí que, para el sustento diario. Así que un abrazo para quienes están ahí echándole ganas y festejando este 17. A toda la juventud también, que ya tiene la dicha de un trabajo y también pues de sorprender a los papás con un regalito. Y cuando no se tiene la dicha de comprarle un regalo, pues un abrazo, un te quiero, un te amo. Gracias por estar aquí. Gracias por amarme. Gracias por quererme. ¿Sí? Hay regalos que salen del alma. Y hay quienes también lo hacen, pues ya con un obsequio.

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Hoy pareció una tradición de toda la vida. Un día para felicitar a papá, compartir una comida en familia o simplemente agradecer su presencia. Pero el Día del Padre no nació de una campaña comercial ni de una estrategia de mercadotecnia. Todo comenzó gracias a una mujer llamada Sonora Smart Dodd. En 1909, mientras escuchaba un sermón dedicado al Día de la Madre, pensó que los padres también merecían ser reconocidos. La razón era muy personal. Su padre, William Jackson Smart, veterano de la Guerra Civil, había quedado viudo y sacó adelante por sí solo a sus 6 hijos en una granja. Sonora conocía de primera mano los sacrificios, el esfuerzo y el amor que su padre había entregado a su familia. Por eso decidió hacer algo para agradecerle. Gracias a su insistencia, el primer Día del Padre se celebró el 19 de junio de 1910 en el estado de Washington. Con el paso de los años, la idea fue creciendo hasta convertirse en una celebración nacional en Estados Unidos. Más de 100 años después, aquella idea sigue vigente, porque el verdadero legado de un padre no se mide por lo que deja en sus manos. Se mide por lo que deja en su ejemplo.

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1: Puchica, vos, ese Juan nunca se cansa, ¿verdad?
2: ¿Cuál será su secreto, vos?
1: Porque siempre tiene fuerzas y energía, pues.

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0: Gracias, gracias. ¿Dónde están las chicas solteras? Hay muchas, muchas esta noche.
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0: cuate.
1: Puchicaos, el Paco hoy se va a la playa, mañana pana, pasado a Reu y después a escalar volcanes. ¿Por qué tienen tanta energía?
2: Porque se inyecta de...

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¡Épale! Bueno, mis amigos, así es como estamos acompañándoles en esta noche de actividades. Digo actividades porque hay quienes aún están trabajando. Don Germán, por ahí anda atendiendo la venta de tortilla, me comenta, ahí apoyando a el emprendimiento familiar. Saludos ahí para doña Susi, que anda ahí pues preparando las tortillas. Y también a la famosa colocha, ¿no? Saludos, que la pasen bien. Y quienes también pues continúan festejando, quizás con una cena, quizás con una plática, qué sé yo. Por ahí reunidos compartiendo un momento con papá en este 17. Y qué bueno, de verdad, saludos quienes están siempre al pendiente. Recuerden que tenemos a las 7:30 de la noche el programa de Ríos de Agua Viva con el Maestro José. Un programa para todo público acá en la Norte. Gracias a Gladys. Es la versión lambada, retrocediendo, ay, ay, ay, en aquellos años, híjoles, imagínense. De 1989, esta es la versión original.

A ver, levante la mano quien conoce esta historia. Ese papá que un día dijo, ahorita regreso, voy por cigarros. Sí, ese mismo. El que salió hace años y todavía no aparece. Según algunos reportes, fue visto por última vez entrando a una tienda de la esquina. Otros aseguran que sigue comparando marcas. Y los más optimistas creen que cualquier día de esto regresará con cambio. Mientras tanto, las autoridades continúan investigando uno de los casos más misteriosos de la historia familiar. Pero bromas aparte, hoy celebramos a los papás que sí estuvieron presentes, a los que llegaron cansados después del trabajo, a los que dieron consejos aunque nadie los pidiera, a los que hicieron lo mejor que pudieron con lo que tenían. Porque ser papá no significa ser perfecto, significa parecer todos los días cuando más te necesitan. Y eso sí merecen un aplauso. Feliz Día del Padre.

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0: Hola, ¿qué tal, amigos oyentes? Buenas noches. Buenas noches. Estamos una vez más en sus amables hogares a través de la señal potente de la Fuerza Grupera. Un servidor amigo de ustedes, el maestro José, en el uso de la palabra a la hora de presentarles su programa Ríos de Agua Viva. Miércoles 17 de junio del año 2026, el mero día del padre, dicen muchas personas. Para mí, en lo personal, el día del padre debería de ser todos los días. No esperar al día de hoy para mandarle un abrazo, para mandarle un pan, sino ojalá un saludo todos los días, ¿verdad? Pero bueno, quiero contarles que hoy vivimos momentos muy alegres, muy agradables en Río de Agua Viva, pero también momentos bastante, bastante tristes. Me refiero precisamente al Día del Padre. Y es que muchas personas llegaron: maestro, traigo a mi papá, le quiero regalar su consulta. Excelente, magnífico. Maestro, mi papá está enfermo, casi no ve, casi no oye, muy poco habla. Él le gusta trabajar, siempre ha sido hombre trabajador, pero ya no puede casi hacer nada y no se halla estar en la casa. Él se aburre y sale, agarra camino y no da pena porque no puede mucho mirar, no puede mucho caminar. Ese es el primer caso que atendimos en el día de hoy. Otra persona, una señora, con su señor padre del brazo: maestro, vengo a que cure a mi papá. Vengo a regalarle su consulta o su tratamiento o lo que sea necesario, pero yo quiero ver a mi papá comer. A mi papá casi a la fuerza le damos la comida porque no quiere. Él cierra la boca y dice que no tiene hambre. Otro caso, una jovencita. Hija única, sin madre. La mamá murió hace mucho tiempo y ella se crió al lado de su papá. Él ha sido todo para ella, una estudiante universitaria. Maestro, escucho su programa, me gusta cómo usted habla con sinceridad, con esas palabras que le llegan a uno. Traigo a mi papá, quiero que me lo cure. Él está tomando mucho. Y es que hemos estado hablando de esas tristezas, esas desgracias precisamente que ocasiona el vicio del alcohol y que muchas veces no es porque la persona quiera, sino porque es algo puesto. Eso también me llenó mucho de alegría porque una jovencita, pues preocupada por su señor padre, que ha sido prácticamente su bastón, su sostén, su alimento, sus ojos en esta vida. Felicitaciones. Estas tres personas me pidieron que por favor no mencionara ni sus nombres ni de dónde llegaron. Bueno, ahora paso a lo triste. Hombres y mujeres llegaron, más que todo jóvenes: maestro, quiero que me ayude. Mi papá se fue al norte hace algunos años. Al principio le mandaba dinero a mi mamá para la comida, para todo. De un tiempo ya no supimos nada. Otra persona llegó. Me dice: maestro, fíjese que mi papá se fue a Estados Unidos. No sabemos si llegó o murió en el camino o qué pasó, pero no supimos nunca nada de él. Otra persona llegó y me dice: maestro José, fíjese que mi papá ha intentado 3 veces irse a Estados Unidos. Maestro, estamos endeudados, no sabemos ya ni qué hacer, porque mi papá, para irse la primera vez, hipotecó la casa. Intentó otras 2 veces y no ha podido. Y estamos pagando el préstamo y no sabemos qué hacer. Creo que vamos a perder la casa. Esa es la parte triste. Pero de todas maneras, para todos ustedes hay solución. Fotografías, fechas de nacimiento, nombres completos de sus padres, de sus hermanos, de las personas a las que ustedes quieran ayudar, el Río de Agua Viva lo vamos a hacer. Y menciono esto porque, como le digo, momentos muy felices para nosotros y para muchas personas, momentos muy tristes para otras. Pero recuérdese usted que si hay fe en Dios Padre Todopoderoso, todo tiene solución, porque para Dios no hay nada imposible. 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Bueno, hemos estado hablando en otros programas anteriores con respecto a el alcoholismo. Y es que es algo tan delicado, tan triste para muchas personas, porque hay hombres y mujeres que no saben, no se explican cómo cayeron en este maldito vicio. Hay personas que desean con toda el alma salirse de ahí. Y lo han intentado, y lo ha logrado uno, dos meses. Pero como les decía en el programa de ayer, cuando vuelven caen con más fuerza. Pero muchas personas, o la mayoría, no es que sean descarados, sinvergüenzas, como dice la señora esposa, sino que es que algo le dieron, un trago preparado, un trago curado, y por eso es que los tienen así. ¿Con qué intención? Son muchas las razones: envidia, maldad, venganza, sí, pleitos por herencias. Hay personas que tienen pleitos por herencias y dicen, bueno, aquí la solución es poner a mi hermano, a mi sobrino, bolo en el vicio, para que nos firme, para que acceda a que nos quedemos con esa astilla de tierra, ¿verdad? Porque a veces es un simple cerco, unos 4 o 5 pinos, una peña ahí, pero por eso hay ese odio, ese rencor, y por eso muchas veces se da esto. Buscan la manera de desgraciar a esa persona para volverla, pues, tirarla al vicio, para que sea fácil, para que él suelte la firma, o para que vaya y ni siquiera reconozca hasta dónde llegan las medidas. Una de tantas razones es la que yo le estoy mencionando. Pero también existe la maldad de una mujer. Una mujer que dice, este me traicionó, este me dejó con mis hijos tirada, abandonada, pues me las paga. Y busca la manera, va a un centro negro, a un centro de espiritismo negro, de hechicerías, y allá le preparan un bebedizo, un tomizo, y paga a una persona para que se lo dé a su esposo o ex esposo y lo ponga y lo tire a la desgracia. A mí me gusta tocar toda clase de temas en cuanto a la salud, pero este es bastante delicado, porque muchos hombres realmente con el alma quisieran que, como que con la mano, les pusieran en su cabeza y dejar este vicio, pero solos no pueden, lo han intentado, no pueden. 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No puede solo, dígale a su mamá, a su hijo, a su esposa, a alguien que lo traiga. Y aquí se va a tomar usted el último trago. Y le digo que se va a tomar el último trago porque aquí le vamos a curar precisamente a través de un trago. A usted le dieron un trago curado. Nosotros también vamos a ver la manera de que usted traiga un trago de guaro o una cerveza de la clase que usted tome. Eso lo va a traer sellado. Aquí lo vamos a preparar, lo vamos a rezar, y ese va a ser el remedio para usted. Oiga muy bien, tan simple y tan sencillo. Le vamos a retirar el daño de su cuerpo, lo que le dieron a beber. Claro que hay muchas otras formas de hacerle daño, ya se las voy a mencionar. Pero a través de un trago que nosotros vamos a ritualizar aquí en nuestro consultorio, usted va a parar de beber y va a ser una persona nueva, trabajadora como antes lo era, responsable como antes lo era. ¿Sí? 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Les decía que hay otras formas. Por ejemplo, quieren hacerle mal, quieren hacerle daño, o sea, ponerlo pues en el vicio todo el resto de su vida. Agarran una fotografía y le meten 7 clases de trago distintos a un frasco. Claro, lo cruzan con alfileres, le echan un montón de porquerías más y le hacen rezos negros, invocando a Satanás, al diablo. Porque la hechicería, la magia negra, no se trabaja con Dios, se trabaja con el mal. Y ahí lo ponen a usted a beber. Hombre, hay personas que sueñan con el guar. Les llega el olor. El día que no se toman un trago, no pueden trabajar. Si es que trabajan, porque muchas ya no trabajan. Y así muchas otras formas de hacerle a una persona caer en el vicio. Y estoy hablando precisamente pues del vicio, pero hay muchas otras formas. Por ejemplo, hay personas que las ponen enfermas a tener síntomas como si tuviesen diabetes, como si tuviesen incluso cáncer. Hay personas que vomitan sangre, personas que vomitan, que defecan, que ensucian, como usted le quiera llamar, ensucian o el popó es con sangre, o los orines. Y mucha gente le dice, vos tenés cáncer. Y no, pues ya han ido al médico y su próstata, su vesícula, sus riñones, su matriz, sus ovarios, todo está bien. O sea, no le sale nada y el médico se dice, bueno, pero vamos a mandar a hacer más exámenes. Y un examen detrás del otro, dinero y más dinero, medicina por aquí, pero... Al final muchas veces han habido casos en los que, señora, hay que operar. Bueno, ni modo, si no hay otra manera, otras personas se asustan y dicen, no, pero si es que no tengo nada, entonces ¿de qué me van a operar? Otras por miedo, que porque son diabéticos o padecen de la presión arterial, dicen, no, yo no me opero. Algunas otras se han operado y dos meses, tres meses, y a ese tiempo otra vez con los mismos síntomas. Entonces, ¿qué pasó? Y la operación es porque es una enfermedad sobrenatural y eso no se cura con operaciones. Hay personas que tienen una llaga hace 5, 10 años y eso es remedio tras remedio. Ya en el hospital le dijeron, mire, la única manera de quitar esa llaga de una vez es amputándole, quitándole, cortándole pues su pierna. Y empezó con una llaguita, con un hongo aparentemente, en el dedo gordo del pie. Mucha gente le dijo, eso es gota, curate de gota. No, ni gota ni chorro, eso, o cáncer, no. Era un trabajo de magia negra. Y perdieron su pierna, o su brazo. Y ahí andan. Imagínense si con las dos piernas a veces nos cuesta por ahí en la noche, en lo oscuro, debajo del agua. Imagínese faltándonos una pierna. Le dejo todos estos ejemplos, hermanos míos, porque usted no debe esperar a mañana. Busque la ayuda. 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Hermanos, gracias por su sintonía. Buen descanso. Hasta mañana.
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3: Es la hora 20:35.
4: Y esta es mi última caravana, al estilo de Unión San Pelana, con fuerza total.
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0: Gracias, gracias por los aplausos.
1: Fue parecido una tradición de toda la vida. Un día para felicitar a papá, compartir una comida en familia o simplemente agradecer su presencia. Pero el Día del Padre no nació de una campaña comercial ni de una estrategia de mercadotecnia. Todo comenzó gracias a una mujer llamada Sonora Smart Dodd. En 1909, mientras escuchaba un sermón dedicado al Día de la Madre, pensó que los padres también merecían ser reconocidos. La razón era muy personal. Su padre, William Jackson Smart, veterano de la Guerra Civil, había quedado viudo y sacó adelante por sí solo a sus 6 hijos en una granja. Sonora conocía de primera mano los sacrificios, el esfuerzo y el amor que su padre había entregado a su familia. Por eso decidió hacer algo para agradecerle. Gracias a su insistencia, el primer Día del Padre se celebró el 19 de junio de 1910 en el estado de Washington. Con el paso de los años, la idea fue creciendo hasta convertirse en una celebración nacional en Estados Unidos. Más de 100 años después, aquella idea sigue vigente, porque el verdadero legado de un padre no se mide por lo que deja en sus manos. Se mide por lo que deja en su ejemplo.

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A ver, levante la mano quien conoce esta historia. Ese papá que un día dijo, ahorita regreso, voy por cigarros. Sí, ese mismo. El que salió hace años y todavía no aparece. Según algunos reportes, fue visto por última vez entrando a una tienda de la esquina. Otros aseguran que sigue comparando marcas. Y los más optimistas creen que cualquier día de esto regresará con cambio. Mientras tanto, las autoridades continúan investigando uno de los casos más misteriosos de la historia familiar. 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Porque ser papá no significa ser perfecto, significa aparecer todos los días cuando más te necesitan. Y eso sí merecen un aplauso. 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

Hoy parece una tradición de toda la vida. Un día para felicitar a papá, compartir una comida en familia o simplemente agradecer su presencia. Pero el Día del Padre no nació de una campaña comercial ni de una estrategia de mercadotecnia. Todo comenzó gracias a una mujer llamada Sonora Smart Dodd. En 1909, mientras escuchaba un sermón dedicado al Día de la Madre, pensó que los padres también merecían ser reconocidos. La razón era muy personal. Su padre, William Jackson Smart, veterano de la Guerra Civil, había quedado viudo y sacó adelante por sí solo a sus 6 hijos en una granja. Sonora conocía de primera mano los sacrificios, el esfuerzo y el amor que su padre había entregado a su familia. Por eso decidió hacer algo para agradecerle. Gracias a su insistencia, el primer Día del Padre se celebró el 19 de junio de 1910 en el estado de Washington. Con el paso de los años, la idea fue creciendo hasta convertirse en una celebración nacional en Estados Unidos. Más de 100 años después, aquella idea sigue vigente, porque el verdadero legado de un padre no se mide por lo que deja en sus manos. Se mide por lo que deja en su ejemplo.

A ver, levante la mano quien conoce esta historia. Ese papá que un día dijo, ahorita regreso, voy por cigarros. Sí, ese mismo. El que salió hace años y todavía no aparece. Según algunos reportes, fue visto por última vez entrando a una tienda de la esquina. Otros aseguran que sigue comparando marcas. Y los más optimistas creen que cualquier día de esto regresará con cambio. Mientras tanto, las autoridades continúan investigando uno de los casos más misteriosos de la historia familiar. Pero bromas aparte, hoy celebramos a los papás que sí estuvieron presentes.

no significa ser perfecto. Significa aparecer todos los días cuando más te necesitan. Y eso sí merecen un aplauso. 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

Hay personas que dejan huellas para toda la vida. Algunas nos enseñan a dar nuestros primeros pasos. Otras nos enseñan a levantarnos cuando la vida nos pone a prueba. Un padre puede ser una voz de consejo, una mano firme o simplemente un abrazo cuando más se necesita. Hoy es un buen momento para agradecer cada enseñanza, cada sacrificio y cada esfuerzo realizado en silencio. Porque muchas veces las lecciones más importantes no se aprenden con palabras, se aprenden con el ejemplo. A todos los padres que han dedicado su tiempo, su amor y su vida a sus familias, gracias. Feliz Día del Padre.

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Pues Monteo Chile 5, las 4 de la mañana, 37 minutos. 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Las 4 de la mañana, 35.

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1: Es la hora 4:40 minutos.

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1: Una excelente y maravillosa mañana para Amalia Navarijo, amplificando a todo cañón la Norte, escuchando a todo volumen la Norte desde las 4 de la mañana, me comenta, y ya está ya haciendo sus quehaceres allá en la cocina. Y lo más importante, no pude comunicarme con usted por la falta de energía eléctrica en el Guate. Está fallando mucho en varios lugares, en varias comunidades, en varios sectores. Por muy lejano que sean las comunidades pagan su luz. No son como aquel grupo de personas que están, ¿cómo se llama aquel grupo donde están varias personas que dicen que agarran energía eléctrica y se conectan y que ellos están bien y que tienen luz todos los días? Sin embargo, aquellas personas que pagan, que están al día con su pago de luz, esas personas sufren las inclemencias, se va a la luz y se pone cuando quiere la empresa poner la energía, lo pone cuando no, pero eso sí, para poder cobrar, hay que ir a pagarlo porque si no se lo cortan, dice. Bueno, pues saludos cordiales para Amalia Navarijo. Eso me estaba comentando, le estaba platicando que estaba un poco triste porque Milo, se llama su perrito, lo quería morder ayer en horas de la tarde. Está bravo. Es bravo el Milo, sí es bravo, dice. Muy bien, saludos cordiales entonces para Amalia Navarijo. Aquí está la canción en el dueto, en la voz del dueto Las Palomas. A la luz de la vela, o de una vela, porque no había energía eléctrica. No sé si hay ahorita, no me dijo si había ahorita. A la luz de la vela, con el dueto Las Palomas, aunque sea, hay que poner canciones con la luz. A la luz de una vela. Para complacer a Amalia Navarijo, buenos días. Ella saluda con mucho cariño a su compañero de hogar, tomando en cuenta que el día de ayer se conmemoró el Día de Todos los Padres. Es que todos los días es el Día de Papá. Hoy, mañana y siempre es el Día de Don Cayetano. Hoy, ayer y todos los días será el Día de Don Cayetano Paredes, señor padre de los hijos e hijas de Amalia Navarijo. Yerno de Doña Alberta. De Doña Alberta Navarijo. Así es. Cuñado de. Bueno, la hermana, no sé cómo se llama su hermana. De veras, no sé cómo se llama la hermana de Amalia Navarijo. Bueno, pues saludos cordiales para Amalia Navarijo. Saluda a Don Cayetano Paredes. En el Día de Todos los Padres. Sí, señor. Súbele.

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1: Es la hora 6:04.
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Estamos enviando un saludo muy cordial para nuestro gran amigo, el Caibil Ochoa, amplificando a todo Cañón Norte, escuchando a todo volumen Norte, allá en su puesto, en su punto de trabajo, ahí donde ni las arañas pasan, dice. Así que saludos cordiales para mis amigos que disfrutan de nuestra programación. Muchas gracias. Amalia Navarijo también reporta señal desde Santa Rosa, Ixcal. Muchas gracias, Amalia. Una buena mañana para mi gran amigo, el Caibil Ochoa, amplificando a todo volumen la Norte, ya preparando su uniforme, ya preparando su arma, ya preparando todo lo necesario, con motivo de que tendrán un repaso de marcha para los próximos días. Van a tener un repaso de marcha, ya que el 30 próximo estará el ejército, va a estar celebrando su día. Así que saludos cordiales también para Liliana Santiago, que cortó su comunicación. Después dice: no me quieren atender, dice doña Liliana Santiago, y ella cortó. Ah, bueno, pues después nos está regañando. El saludo muy cordial para doña Liliana Santiago, allá precisamente en Poptumpetén, allá en Sabaneta, escuchando a todo Cañón Norte. Una muy buena mañana para Carla Fidalgo en Cito Díaz de la Norte, del grupo Firmes. El tema que suena lleva como título Al Final del Día. Buenos días, sube el volumen. Complaciendo, con mucho gusto.

Doña Liliana Santiago también le gusta esta canción. Dice, qué bonito, ya lo está escuchando a todo volumen allá en casita. Doña Liliana Santiago, buenos días, doña Lili. Ay, perdón. Ay, disculpe.

de la agrupación Firmes. Al final del día, Amalia está saludando con mucho aprecio a su señor padre. Le decía todo lo mejor. No es Amalia, sino que es precisamente ella es Carlita, Carla Fidalgo. Carla Fidalgo saluda con mucho cariño a su señor padre, señor Cayetano, deseándole todo lo mejor en esta preciosa mañana, mañana maravillosa. Sí, señor. Un saludo muy cordial para mi gran amigo, el Caibil, en sintonía de la Norte. Súbale volumen, súbale volumen, súbale volumen, súbale volumen, súbale volumen, súbale volumen a la Norte, muchachos. ¡Ay! ¡Ay! ¡Ay! ¡Ay! Música de Beto Quintanilla.

Estamos enviando un saludo muy cordial para mi gran amigo el Caibil, en Cito Díaz de la Norte, Caibil Ochoa. Buenos días, ¿cómo está esa moral, mi amigo Caibil? Bueno, yo creo que acá estoy de acuerdo con el Caibil Ochoa. Todos nosotros tenemos, lamentablemente tenemos dos vicios. El vicio número uno, pues yo sí le entro al tequila, de veras, yo sí le entro al tequila. Y el vicio número dos, como dice el Caibil, las muchachonas, sí señor, en la voz de mi gran amigo Ezequiel Peña. Los dos vicios que me matan.

muchas gracias, música especial en esta preciosa mañana, mañana maravillosa, sí señor. Ah, que la pasen bien, hombre, de veras, qué buena onda, que la pasen ustedes de la mejor manera y que estén bien, es lo que más me interesa a mí, de veras, muchas gracias. Vamos a más de los temas que me solicitan a través de los mensajes de texto que me están llegando, muchísimas gracias. Aquí está el tema, con mucho gusto para que usted lo disfrute, para que usted lo baile, para que usted la goce. Ah,

cordial para la señorita, la jovencita, la muchacha, la niña. Allá en Poptumpetén, en Sabaneta, Poptumpetén. ¿Cómo estamos, Liliana? Qué gusto saludarle, hombre. Complaciendo a Liliana Santiago.

0: amigo mío, no me cambien. Voy a ir al corte comercial. Yo ya vuelvo con más música. Ya regreso.
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amigos, una buenísima, buenísima y hermosa mañana para toda la gente bonita, donde quiera que estén, estén por acá por el centro de la ciudad imperial de Cobán, estén en el centro de cualquier municipio, en el centro de cualquier comunidad, pues donde sea y donde quiera que esté, sea un ranchito, desde el rancho más humilde hasta el palacio, mi inmenso palacio. Hay personas que tienen unas casas muy bellas, por cierto. Estuve hace pocos días, estuve en una comunidad de San Pedro Carchán, unas grandes casonas. Mire usted qué casas más bellas, qué casa. Allá en la aldea Pocolá de San Pedro Carchán hay unas residencias al estilo palacio. Mire usted, de veras, por eso decimos, por eso es que lo decimos desde el humilde ranchito, ¿no? Ese ranchito que está por ahí, que está hecho con techo de palma. Precisamente ese techo, esa casita, esa residencia merece nuestro respeto, merece nuestro cariño, nuestro amor a toda la gente que la habita. Así mismo como cualquier palacio, cualquier residencia, cualquier hogar que presente todas, ahí sí que todos los servicios necesarios, pues también para ellos nuestro respeto, nuestro cariño, porque nadie es más que nadie. Todos somos iguales, hombres, mujeres. Las mujeres tienen derechos importantísimos, como también los hombres, así que nadie es más que nadie, ¿verdad que sí? Entonces la vida se respeta, la vida se admira. El único que tiene derecho de quitarte la vida o eliminarte del sistema planetario, el único que lo puede hacer es Dios. De ahí nadie más puede tocar, nadie más puede intentar, nadie más puede dañarte, nadie, ¿verdad? Ahora, pues en el tema del magisterio, pues ya se acerca el día de la conmemoración del Día del Magisterio. Vaya el respeto para el profesor Jorge, nuestro gran amigo, el profesor Jorge, que ya reporta señal. Amigos, muchísimas gracias. Fue un gusto enorme saludarles. Fue un gusto enorme saludarles.

0: señores, la alegría de la radio, el locutor más alegre de la radio, se va al descanso. Yo regreso, si Dios me lo permite, porque lo único que tiene potestad y tiene poder sobre mí es el Dios que me formó en el vientre de mi madre. Él conoce cómo está mi tejido, Él conoce cómo está mi alma, mi ser, mi cuerpo. Él lo formó en el vientre de mi madre, y por tal motivo pues soy criatura de Dios, soy hecho a imagen y semejanza de Dios, menos en el pecado, porque nuestro Señor no conoció pecado alguno. Nosotros los seres humanos, nosotros somos los pecadores, yo soy el pecador, yo cometo mis pecados en pensamientos, en palabras, en obras, en omisiones, en deseos, en vista, de cualquier forma, de manera que se le atraviese a uno, uno le está fallando al Dios. Por tal motivo, pues dentro de toda nuestra fragilidad, dentro de nuestra debilidad, si fallaron los grandes hombres, mire David, que estaba escogido directamente por Dios para ser rey. Él cometió errores, puso delante de su escuadrón militar, puso al esposo de una mujer que David se enamoró de esa mujer y sabía que tenía esposo o marido, lo puso así al frente para que en el conflicto, pues a quien primero se nos volara, al compañero, al esposo de la mujer que David tanto quería. Y así podemos contarle, detrás de un santo hay una historia, y detrás de esa historia pues hay salvación para todos los que creemos en el Dios de la vida. Amigos, muchas gracias, fue un gusto saludarles y desearles todo lo mejor. Nos escuchamos, si Dios lo permite, cuando sean en punto las 13 horas, 1 de la tarde, 7 en la mañana con 2 minutos.
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amigos, ¿cómo les trata la vida? Muy buena mañana para este maravilloso jueves, casi viernes. Estamos a fecha 18 de junio. Híjoles, ya. Ya, pues, para quienes amanecieron ahí cansadísimos de tanto festejo, ¿no? No, hombre. Yo creo que lo más importante, siempre se dice que pues el Día del Padre es de todos los días, la honra para papá y mamá es todos los días. Y que bueno, quienes tuvieron ahí un día genial, quizás un día ahí con la familia, un almorcito, una cena, qué sé yo. Y quienes tampoco quizás no lo tuvieron, pues no hay por qué alarmarse. Es pues parte del día a día. Yo creo que el esfuerzo de un padre de familia siempre continúa con amor, ¿sí? Por amores que uno también está ahí metido la jugada, así que hay que darle con todo, mi gente, y para eso también pues uno se mete, como se dicen ahí, a callejón de once varas. Entonces, por algo, ¿no? Un abrazo para quienes ya están disfrutando del ambientón Pérez, porque ya llegó por quien lloraban. Esta versión lleva por nombre A Veces Lloro.

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Bueno, mis amigos, ya estamos en la hora 7:42 7:42. Saludos para quienes ya están conectadísimos, echándole ganas a la vida, disfrutando de este genial día. Así que un abrazo desde la cabina totalmente en vivo. Sigan reportando, leo los comentarios a esta hora del día. Tengo por acá esta versión. Una buenísima mañana para Vero. Ya por ahí anda disfrutando de la programación. Pues qué bueno, me encanta que estén siempre con la Norte. Saludos al igual para el famosísimo Cali. Así es como se identifica el compa.

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Bueno, esta es la cumbia de la cadenita. En esta ocasión, la Sonora Dinamita con y junto a Pedro Fernández. Complaciendo a mi compa Jorge Hagan, que ya pues anda dentro del jale de este jueves, casi viernes. Saludos al igual para mi compa Mauricio. Ya por ahí anda el muchachón trabajando desde muy temprana hora. Es lo que por acá nos comparte a través del 40-96-86-24. Por acá también dice, me pones algo de los caminantes, el negro no puede. Amarilis Baquí, desde las maravillas Ayachel Petén. Qué buenísima onda. Hola, hola, buena mañana para Kimberly, un abracito para Kimberly también de Sayachel Petén, dice, ya trabajando acá en casita, los quehaceres en casa, ¿no? No se dejan esperar. Ay, ay, ay, ya me imagino. Así que saludos a toda nuestra gente que ya disfruta del ambientón hasta donde llegamos con la potente señal de esta hora del día. Bueno, para acá está la cumbia de los caminantes, el negro no puedes. Recuerden que también pueden seguirnos a través de la plataforma de Facebook, TikTok. Ahí pueden ver Radio Norte, la Fuerza Grupera. Por supuesto, ver el estado de WhatsApp del 40968624.

Bueno, mis amigos, un abrazo desde la cabina totalmente en vivo. Recuerden siempre estar en contacto con los locutores de la Norte. Recuerden 40968624. 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Una buena mañana para don Carlos. Ya está el muchachón dándole duro a la vida.

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1: Cobán Imperial analiza refuerzos para mantener el protagonismo. Luego de una temporada en la que volvió a ser uno de los equipos más competitivos de la Liga Nacional, Cobán Imperial ya trabaja en la planificación de su próximo torneo. En el entorno del club se habla de posibles incorporaciones para fortalecer la zona ofensiva y aumentar la profundidad del plantel. La directiva busca mantener la base que llevó al equipo a pelear los primeros lugares durante gran parte del clausura. ¡Deporte Acción! Messi arranca el Mundial con triplete. Lionel Messi comenzó el Mundial 2026 de forma espectacular al marcar 3 goles en la victoria de Argentina sobre Argelia por 3-0. El capitán albiceleste sigue demostrando su vigencia y lidera a una selección que aspira a defender la corona mundial obtenida en Qatar.

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Hola, buenos días. Muy buenos días, Guatemala, ¿cómo están? Qué gusto acompañarles con lo mejor de la música en este fenomenal jueves. Hoy, jueves 18 de junio del año 2026. Bienvenidos al turno de un servidor. De aquí hasta las 10 de la mañana vamos a tener lo mejor de la música. Así que iniciamos con este fondo musical, saludando a quienes hoy están celebrando un año más de vida. Así que iniciamos. Feliz cumpleaños para quienes están celebrando otro año.

Una versión al estilo de uno de los grandes exponentes de la música. Me refiero a Juan Gabriel a través de la radio. Bueno, sigan marcando nuestro contacto telefónico 4096-8624. Mazarech Oles Jacomón, Mayoguechi Jaminquil, Mayoguechi Jacolbal, Aranzali Belebachech Junjun, Aranzali Junjun Chinaje, Aranzali Junjun Chalebal, Sali Junjun Chiteramit, Nacoibenina Tetaclacho de Mensajes, Areca número 4096-8624. 4096-8624. Así que saludos para nuestro público. Qué bueno que están al tanto, al pendiente de la radio número 1. Así es. Estamos a las 8 con 28 minutos. Les presento música de Miriam Hernández.

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Bueno, mis amigos, seguimos con lo mejor de la música a través de la radio. Estamos a 18 minutos para puntualizar las 9 de la mañana. ¡Qué bueno! ¡Qué gusto acompañarles con lo mejor de la música a través de esta frecuencia 97.1 FM, 102.3 FM, 680. Y la señal en el www.radionorte680.com. Así que, con mucho gusto queremos saludar a quienes ya están bien prendidos de Radio Norte. Sí, dice, yo quiero la música, un ángel no debe llorar. Con mucho gusto vamos a incluir ese éxito. Un ángel, pues, no tiene por qué llorar. Un ángel no es... ¿qué? Ah, bueno. Va, muy bien, con mucho gusto. ¡Vamos con música! 17 minutos para... las 9 de la mañana. Bueno, queremos saludar a señor Erika en el interior del Mercado Central de San Juan Chamelco. Nos están escuchando. Aquí en el Mercado Central de San Juan Chamelco siempre nos escucha a señor Erika. Y también, pues, doña Vicenta, la señora del Atol Chuco. De los tamales torteados. A ver cuándo llegamos a degustar, a ver cuándo llegamos a tomar algo caliente, ese atol chuco que nos ofrece doña Vicenta allá en el Mercado Central de San Juan Chamelco. Una dama muy hermosa, muy linda, por cierto. Saludos.

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0: Muy bien. Una versión al estilo de uno de los grandes exponentes de la música, me refiero a Vicente Fernández. Qué bonito, qué bonito, qué bonito amor. Bueno, mis amigos, siguen marcando la vía telefónica.
1: 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Comparte mi soledad.
0: Bueno, ahora que la pichón Amarilis.
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0: Bueno, ¿cuánto es Amarilis?
1: 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Bueno. Que está Olimán, que Radio Norte, la fuerza grupera.
0: Ah, antes aquí Amarilis. Mateo Sierra le cacobar y con que chagaranza este palep la petén. 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Amigos, qué gusto saludarles, 4 minutos para las 9 de la mañana.

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0: Hola, hola, seguimos con lo mejor de la música.
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0: Bueno, mis amigos, a nivel nacional, estamos en las 9 de la mañana con 24 minutos. Las 9 de la mañana con 24 minutos. Dice los buenos días. Me gustaría escuchar la canción que diga lo que digan de. ¿Quién? De Lemus García. Que digan lo que digan. Vamos a ver. Esa canción, que digan lo que digan. Voy a verificar en este momento. Claro, con mucho gusto. Sí, está dentro del formato de la musicalización de la radio, pues con todo gusto la vamos a incluir. Así que queremos saludar a nuestro público, queremos expresar nuestro saludo cordial a toda la audiencia que siempre están pues al tanto, al pendiente de nuestra programación. Vamos a verificar en este momento. Ok. Voy a ver en este

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Muy bien, una versión al estilo de la música que nos ofrece Radio Norte, la Fuerza Grupera. ¿Cómo están, mis amigos? Qué gusto, qué alegría el poder acompañar a nuestro público. Así es, y recordar es volver a vivir. Estamos en la fecha conmemorativa, estamos recordando a

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1: Bueno, mis amigos, seguimos con lo mejor de la música a través de la radio a nivel nacional. Estamos precisamente a 3 minutos. Estamos a 3 minutos de las 10 de la mañana a través de Radio Norte. Saludos para Elizabeth Bing, allá en Pasmolón, Táctica, Altebrapaz, nos está escuchando en este momento. Así que le deseamos todo lo mejor. Gracias por escucharnos, gracias por sintonizarnos. Vamos a despedirnos con uno de los grandes éxitos de los Bukis, por supuesto. Así que con mucho gusto me despido con música de los Bukis en este momento para pues saludar a nuestro público, a los amigos que están siempre al tanto, al pendiente de nuestra programación. 2 minutos para las 10 de la mañana, soy Henry Chen. Yo retorno hoy a partir de las 12 del mediodía en el siguiente espacio musical.
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1: Tras cerrar el campeonato con resultados importantes, Xelajú analiza cuidadosamente el mercado de fichajes. La prioridad del cuadro altense sería conservar a varias de sus figuras y sumar uno o dos jugadores de experiencia para reforzar posiciones específicas. La afición espera anuncios en las próximas semanas. ¡Deporte Acción! Francia también inició con paso firme su participación mundialista. Kylian Mbappé anotó dos goles en el triunfo francés sobre Senegal y confirmó que sigue siendo una de las máximas figuras del fútbol internacional. ¡Deporte
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Bueno, mi gente, ya como siempre programando una tras otra de la música que nos alegra la vida. Estamos ya en ahora 10 de la mañana con 30. Una mañana bastante soleada, un día que se presta para pues ahí sí que trabajar con mucha fuerza. Bueno, vamos a viajar por acá. Por acá dice, hola Brendita, dice, hola, buenos días, saludos a Danelli con la música Todo lo fue. Ok, vamos a ponerla más al ratito. Tengo también saludos para mi compa Paco, ya reportó desde Chamizún. ¿Cómo está mi gente? Desde San Juan Chamelco, al igual para don Arturo. Y dice para acá más abajito, favor de saludarme a toda la familia Maquín acá en el área de El Estorre. Estamos al pendiente, qué bueno, de verdad. Voy a viajar a un corte comercial mientras tanto también.

0: Los invito para que vean ahí sobre las jugadas del día de hoy. Quienes por ahí me están preguntando, como la vida sin fútbol. Ok, recordemos que estamos en el Mundial 2026. Y también pueden ver en el estado de WhatsApp sobre los partidos de esta fecha, jueves 18. Bueno, estos horarios de partido son hora de Guatemala. Por ejemplo, a las 10 de la mañana ya está jugando República Checa versus Sudáfrica. A las 13 horas 1 de la tarde se viene Suiza versus Bosnia Herzegovina, así, ¿verdad? Y a las 4 de la tarde se viene Canadá versus Qatar. A las 7 de la noche el partido también bastante esperado, México contra Corea del Sur. Ahí está entonces la información, que también la voy a postear en este momento a través de la plataforma de Facebook. Muy bien. Dice, buenos días, fueras tan amable de ponerme dos canciones, mientras por ahí complementa al muchachón. Mi amigo Zorro, dos canciones, El Niño Cumbiambero y también la de los Carquis bailando talladito, dice mi compa Jorge Hagan, allá anda con ganas de mover los 206 huesos. Dice, hola, buenos días, me pones la canción Te Quiero de los Temerarios, feliz jueves, casi viernes, de parte de Maribel Bin, ya reportando.
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0: 10 de la mañana con 32 minutos.
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0: Bueno, mis amigos, muy pendientes porque voy a estar ahí haciéndoles un así pequeño enlace para pues que puedan conocer también sobre una empresa de celulares de Yebo Guatemala. Vamos a estar haciendo ahí un pequeño enlace de unos 2-3 minutillos para que puedan darnos más información, porque sabemos que hoy todo mundo tiene la necesidad de obtener un celular, pero sin tanto papeleo. Un celular con solamente presentar DPI y listo, sin tanta cosa. Para eso vamos a tener ahí más información a eso de las 11 de la mañana, así que por favor estén muy pendientes.
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0: mis amigos, como siempre, ya estamos en ahora 11 de la mañana con 8 minutos, como si nada, el tiempo así que se nos va volando. Para toda la audiencia de Radio Norte, Alta Verapaz, parte de Baja Verapaz, Quiché, Huehuetenango, Petén, vamos a tener ahí una entrevista así para conocer un poco más sobre esta empresa que realmente viene con todo, la empresa de Llevo Guatemala. Y para ello, como ya se los había comentado, para ello pues tengo por acá en línea a la gerente de mercadeo de Llevo, porque ella trae toda la información que la audiencia de Radio Norte desea y necesita conocer y saber, con Claudia Santos. Muy buenos días, bienvenida a Radio Norte, la Fuerza Grupera.
1: Hola, hola, buenos días, muchas gracias por el espacio.
0: Bueno, vamos a iniciar entonces con algunas preguntas así directas para que la audiencia también esté bien, bien, bien sintonizada. Bueno, para empezar, para aquellos radio oyentes que no están quizás familiarizados o que aún no conocen de Llevo, me lo llevo. ¿Nos puede contar un poco sobre esta empresa, sobre ustedes?
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0: ¡Qué interesante! Qué interesante, de verdad, así de fácil, excelente opción. También pues es necesario conocer cuáles son los requisitos que Llevo solicita.
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0: Ay, Dios mío, está interesante. 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Así que, qué fácil es sacar mi celular nuevo con Llevo. 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
0: Qué interesante entonces, esta es una interesante información para los radioescuchas de Radio Norte, para el departamento de Alta Verapaz, parte de Baja Verapaz, Quiché, Huehuetenango y Petén. 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Muchas gracias por esta valiosa entrevista, mi estimada Claudia Santos. Un abrazo a la distancia.
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0: Muchísimas gracias. Entonces, estamos ya en la hora 11 de la mañana con 14 minutos.

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0: 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Bueno, vamos nuevamente a platicar ahí con la gerente de mercadeo de Yebo, con Claudia Santos. Para los radioescuchas de Radio Norte, que pues quizás no están aún familiarizados y que no conocen de Yebo, me lo llevo. Ahora sí, vamos a informar a todo el público sobre ustedes, sobre Yebo. Buenos días, mi estimada Claudia.
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0: ya por acá de regreso nuevamente. Es que sí está interesante la entrevista. Por ahí pues hacía la pregunta para toda la audiencia de Radio Norte. El monto de crédito que ofrece Yevo y plazos.
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0: Muchas gracias. Entonces, ahí está la información para todos los oyentes de Radio Norte que están por ahí al pendiente. Y ahora sí, ya más animaditos para sacar ese celular, solamente presentar DPI y me lo llevo con Yevo. Ahora sí.
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1: Marquense busca aprovechar su buen momento deportivo. Marquense continúa generando optimismo entre sus seguidores. Luego de conseguir resultados destacados frente a rivales de peso, los Leones trabajan en la conformación de un plantel capaz de competir por puestos importantes. Se habla de posibles movimientos en defensa y mediocampo para fortalecer la estructura del equipo. 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Portugal deja dudas en su debut. La selección de Portugal no pudo pasar del empate 1-1 frente a la República Democrática del Congo en su estreno mundialista. El resultado sorprendió a los aficionados y aumenta la presión sobre el equipo dirigido por Roberto Martínez.

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0: ¿qué tal Guatemala? Qué gusto acompañarles a nivel nacional. Estamos en las 12:30.
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0: En Guatemala estamos en las 12:31.
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0: Amigos míos, la fuerza del locutor más alegre de la radio. Qué placer enorme saludarles y desearles todo lo mejor. ¿Cómo estamos? ¿Cómo les ha ido? Buenas tardes.
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0: Hoy tenemos lo mejor de la música norteña, sí señor. Solo música norteña. De esas buenas, buenísimas.
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0: ¿Qué tal? Buenas tardes, es un placer enorme saludarles y desearles todo lo mejor. Buenas tardes para quienes ya están almorzando, para quienes almorzaron, buen provecho. Para quienes van a almorzar en estos momentos, buen provecho. Para quienes vamos a almorzar más tarde, buen provecho para todos. Saludo muy cordial para quienes, bueno, a mí me están regalando unos tamalitos, un tamalito. No sé si es torteado, pero me regalaron un tamalito. Yo ya comí durazno con sal, durazno verde, durazno verde con salita. Aquí acaba de terminármelo. Buenas tardes, bienvenidos y bienvenidas. ¿Cómo estamos? Y nos vamos con la primera del turno en esta tarde maravillosa. Súbale volumen, súbale volumen, súbale volumen.

Estamos enviando un saludo muy cordial para Carlita, Carla Fidalgo de La Tinta. Ella se reporta para saludar con mucho cariño a toda su familia, pero extensivo el saludo, dice por acá, que me llega para el locutor más alegre de la radio. Estamos pendientes de tu llegada, cariño. Buenas tardes, atentamente, Carla Fidalgo. Muchas gracias, Carlita. Qué enorme gusto saber la forma como nos reciben, de veras. Saludos muy especiales también para Liliana Santiago, allá en donde está Liliana Santiago. Ella reporta señal o nos está escuchando. No ha llamado, pero vino a mi memoria. Así que saludos cordiales para Liliana, amplificando a todo volumen La Norte. Aquí está la canción para recordar a Lili. ¿Qué tal, Liliana Santiago? ¡Vámonos! ¡Súbale!

Estamos enviando un saludo muy cordial para las hermosas chicas allá en Senaú. Hasta el saludo muy cordial de parte de Carlita Fidalgo, quien reporta señal para saludar a sus queridísimas primas, unas hermosas patojas, unas hermosas mujeres de allá en Senaú. Ellas son fieles oyentes a la programación de La Norte, dice también a la familia Paredes Fidalgo. Me complaces con la canción Mi Lindo Senaú, por favor, amor, para que de esta manera la pasemos, pero muy bien, ahí en torno a la familia. Dice, qué buena onda, Carlita. Eso está bueno, que hay que saludar a la familia. Buenísimo. Aquí está el tema, con todo gusto, para que ustedes lo disfruten ahí en casita, donde quiera que esté, donde quiera que amplifique la señal de La Norte. Muchísimas gracias. Aquí está el tema que me solicitan. Pues suelta al hombre. Vámonos ya.

0: Muchísimas gracias, un saludo muy cordial para mis amigas que siempre, siempre nos aplauden, siempre, siempre permanecen todo el tiempo, desde las 6 de la mañana hasta las 7 de la noche, se pasan aplaudiéndonos, escuchando la radio, dice qué buena onda, muchas gracias, somos un grupo de emprendedora, nos dedicamos a hacer tortillas, dice, a pura mano, y por eso es que todo el tiempo nos pasamos aplaudiendo al locutor más alegre de la radio, y máxime cuando está de turno, atentamente Margarita que reporta su señal, somos un grupo de tortilleras que hacemos tortillas, las vendemos a 4 por 1 quetzal, a la que buenísimo, mejor, hay que eso está, vale la pena, así que en dónde está puesto el negocio para que yo vaya a traer mis tortillitas, 4 por 1 quetzal, así valía, el maíz se bajó, a la cosecha de maíz ya va a iniciar también, no es correcto que le estemos dando a 3 por 1 quetzal, es pecado, ese es pecado, hay que darlo a 4 por 1 quetzal como estaba antes, el maíz ya bajó, el maíz está calidad, así que bueno, pues es una observación nada más, pero gracias por el reporte y nos dio gusto enorme saludarles y desearles todo lo mejor a esa gente linda que no se cansa en aplaudirnos, ahí están. Así ve, haciendo tortillitas. Bueno, ya vuelvo, voy a ir a comerciales.
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Estoy agradeciendo de manera muy cordial la participación de mi gente bonita, mi gente trabajadora, mis pequeños emprendedores. Me comenta por acá la dama, yo digo dama porque me imagino que ha de ser dama, no me indica por acá quién es la persona que me está escribiendo. Vamos a ver, dice por acá, muy bien. Bueno, quiero comentarles, es que yo les estaba hablando, les estaba compartiendo de que el maíz bajó. El maíz bajó y que por tal motivo, pues las tortillas se debían de dar a 4 por un quetzal como estaba antes. Pero me comparte por ahí la gigante audiencia, el maíz bajó, más no la leña, dice por acá, tiene razón. El maíz bajó, pero no la leña, ni tampoco viene el metro cabal, dice, no dan el metro cabal. El precio de la leña cuesta 65 quetzales. Si hay que ir a traerlo, pues más el flete. Imagínate entonces cuánto vamos a ganar. Ya mero vamos a vender las tortillas a 2 por un quetzal, o sea, 50 len cada tortilla. Imagínate, eso es lo que me está por acá. Me están compartiendo mis muy buenos amigos y amigas, especialmente, dice por acá. 1.10, bueno, y como dice, damos por 4 por quetzal. Ahora vamos a darlo precisamente. Bueno, el metro de leña está a 110 el metro, imagínate. A 110 está el metro de leña. Y eso que si uno va a ir a traer leña a los terrenos de nuestro gran amigo Henry, él tiene, por ahí tiene varios terrenos, mi amigo Henry, y él recientemente pues fue a traer una buena carga de leña, imagínate, él tuvo que ir a traerlo. Entonces, pues entiendo y comprendo a mis queridísimas amigas que me están torteando, que me están aplaudiendo porque son tortilleras de corazón, dice. Y así que me da gusto enorme, de veras, me da gusto enorme saludarles y desearles todo lo mejor. De dónde me habla y de dónde me escribe, no me indica por acá, pero yo le voy a complacer con mucho gusto una su canción en la voz de Antonio Aguilar. ¡Sí, señor! ¡Ay, ay, ay! Ya huele a viernes, ya huele a viernes, ya huele a viernes. El cuerpo lo siente, el espíritu lo siente. La sed que yo tengo es porque ya viene el viernes. ¡Sí, señor! ¡Felicidades! ¡Buenas tardes!

Estamos enviando saludos muy cordiales para Tecla. Ella escucha La Norte. No sabemos dónde se encuentra doña Tecla, porque ella recorre muchos lugares. Ella recorre varios lugares. Doña Tecla se ha hecho elegir con la Tecla, te ha hecho en Kelly, ya escucho Radio Norte. A Yosha Güey, Tecla se ha hecho elegir con Dilele, este que es en Kelly, ya escucho Radio Norte. De la Barti. Dice por acá la nota: hoy 8:15 de la mañana, entregamos las hojas de convocatoria a la asamblea del Tribunal Supremo Electoral de Chisec, Alta Verapaz. Francisco Sunum Reyes es quien envía este mensajito. Bueno, pues saludos cordiales a mis amigos allá, Sunum Reyes, en sintonía de la Norte. Saludos cordiales, averigües. Dice por acá, lindas que son cielo. Ay, ay, ay. Bueno, pues saludos cordiales. Entonces, que la pasen bien, deseándole una buenísima tarde para Ani, en sintonía. Buenas tardes, claro que sí, gracias, buenas tardes. Igualmente, el saludo muy cordial para quienes están en sintonía de la Norte. Aquí está para comer.

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1: Estamos saludando de manera muy cordial a mi gran amigo, el famoso Cuspilo, en sintonía de La Norte. Aquí está la canción que me pidió Cuspilo. Si no es esta que está sonando, no es esta. Esta que va a sonar a continuación es para complacer a mi amigo Cuspilo, que saluda con mucho cariño a su gran amor, a su nuevo cariño, a su muñeca, a su amante, María. Dice mi amigo Cuspilo, súbale volumen. María es mi amor. Ya no es Doña Yoli, entonces no sé cómo está. Es que Doña Yoli le mandó saludos, ¿ah? Doña Yoli le mandó saludos, pero parece que ya no. Ahora mi amigo Cuspilo está saludando a Mari. Es su amante, dice. Vaya, pues. Está abierto el micrófono. Vamos, música para complacer a mi amigo Cuspilo.

0: Mis amigos, muchas gracias. Ya casi, casi como quien dice, ya tengo un pie allá afuera en la radio. Uno por dentro y uno por fuera. Así que, mis amigos, muchísimas gracias. Fue un gusto enorme saludarles. El locutor más alegre, pero más alegre de la radio, se va al descanso. Nos escuchamos hasta el domingo, si Dios lo permite, cuando sean en punto. Cuando sean en punto las 4 de la mañana, de 4 hasta las 11 de la noche. De 4 de la mañana a 11 de la noche. El día domingo por hoy, muchas gracias, que Dios les acompañe, que Dios esté con ustedes y nos escuchamos el próximo domingo. Con permiso, muy, pero muy buena tarde. No se olviden de Dios, olvídense del locutor más alegre de la radio, pero de Dios no se olviden, por favor, mantengamos siempre presente al Dios omnipotente, a ese Dios que nos ama y nos quiere a pesar de nuestras debilidades. No cambie de fe, no cambie de costumbre, no cambie de religión, porque si usted se pasa al otro lado, ya perdió todo. Si está con nosotros, si está con los miembros de la iglesia que Jesucristo fundó, estamos bien. ¿Sabe por qué? Porque tiene Eucaristía. ¿Sabe por qué? Porque tiene sacerdote a quien usted le va a confesar sus pecados. ¿Sabe por qué? Porque es un Dios vivo que nos ama y que nos dio a su madre. O sea que tenemos tesoros. Si nos alejamos de la iglesia, lo perdemos todo, porque dice, yo puedo decir, yo tengo mi oración personal con Dios. Yo y Dios somos uno. Yo puedo decir, y se permite, eso es válido. Pero de veras, eso lo instituyó Jesucristo y tenemos que cumplir con lo que Él dijo. ¿Verdad que sí? Muy bien, muchas gracias. Buenas tardes. Nos escuchamos hasta el domingo, si Dios lo permite.
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1: Cobán Imperial analiza refuerzos para mantener el protagonismo. Luego de una temporada en la que volvió a ser uno de los equipos más competitivos de la Liga Nacional, Cobán Imperial ya trabaja en la planificación de su próximo torneo. En el entorno del club se habla de posibles incorporaciones para fortalecer la zona ofensiva y aumentar la profundidad del plantel. La directiva busca mantener la base que llevó al equipo a pelear los primeros lugares durante gran parte del clausura. Messi arranca el Mundial con triplete. Lionel Messi comenzó el Mundial 2026 de forma espectacular al marcar 3 goles en la victoria de Argentina sobre Argelia por 3-0. El capitán albiceleste sigue demostrando su vigencia y lidera a una selección que aspira a defender la corona mundial obtenida en Qatar.
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Ay, Dios mío, vives de muy dentro de mí, mi amor. Bueno, ya estamos en ahora 14:02 de la tarde con zapatos de tacón, con 11 minutos.

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0: Bueno, mi gente, ya por ahí programando la música bonita, la música que nos alegra la vida. Saludos a nuestros paisanos que siempre están por ahí luchando por el día a día, luchando ahí por lo que uno se traza. Ahí sí que semanalmente, mensualmente, a corto, a mediano, a largo plazo. Así que un abrazo. Voy a viajar al corte comercial. Saludos a Carlita, ya se comunicó desde la zona del Polo Chic. Saludos al igual para Vanessa, a ver qué nos escribe. Dice, me pones la versión de la apuesta al tema, que le vaya bien. Ah, ok, voy a buscar el tema. Vanessa, muchas gracias. Dice este otro comentario, buenísima tarde, me pones el tema que lleva por nombre Me fui sin hacer ruido. Híjoles. Me fui sin hacer ruido. Me la ponen difícil, pero vamos a ver si logramos localizar ese tema. Me fui sin hacer ruido. Voy a verificar si aparece o no aparece. Ok, creo que es un tema al estilo tumbao. La voy a buscar con mucho gusto. Otro comentario que nos llega por acá dice, buenísima tarde, mi amigo El Zorro. Un doble play de Banda Macho, La Manguera y también La Suegra, dice mi compa Jorge Hagan, muchas gracias mi compa y con mucho gusto.
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0: Atentos al tiempo importante, la hora 14, 2 de la tarde con 32 minutos.
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0: Bueno, mis amigos, así arrancamos este segmento de las competencias con la versión de Cristian Nodal.
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0: Saludos ahí para mi compa Guillermo, el rompecorazones, que ya por ahí nos deja su doble play para las competencias.
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0: Este es el doble de Cristian Nodal.

Es el doble play de Cristian Nodal. Y bueno, les cuento, mientras tanto, en esta otra esquina está la versión del Bebeto con el temazo Lo Legal.

0: Este es el doble play del Bebeto. Bueno, mi gente, así que el público decide si es la versión Cristian Nodal número 1 o la versión número 2 de El Bebeto.
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0: Bueno, ahí le dejamos ya. Por acá tengo la comunicación libre, libre, libre y disponible. Acá tengo sugerencias que nos llega a través del 40968624. Saludos para mi compa Julio, dice: buenas tardes, mi estimadísimo zorro, acá es escuchando la radio por la versión de Cristian Nodal, 100% La Norte, buenísima onda. Otro comentario que nos llega por la número 2, mi compa Mike Romeo, ya reporta al muchachón, ahí anda como siempre echándole ganas a la vida, allá en ruta, dándole duro a la vida, porque no queda de otra. También tengo la comunicación de... voy verificando, dice: hola, hola, buenas tardes, por la segunda de Doris Cabnal, gracias a Doris. Ahí estamos siempre para servirle. Dice también a los amigos de Santa Elena por la número 2. Ahí pues andan echándole ganas a la vida. Saludos para mi compa Tulio desde Chaché. Dice: por acá suena La Norte desde Chaché. Ah, muchas gracias. ¿Cómo les trata la vida? Ya sonando el doble play del Bebeto. 3 de la tarde con 9 minutos. Y parece que va a llover. Hay que pues estar al tanto.

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1: Ay, Dios mío, bueno, el tiempo avanza, mi gente. El tiempo avanza, ya estamos en la hora 15:03 de la tarde con 20 minutos. Bueno, voy a proponerles acá la música que también el público ya está solicitando.
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1: Esa es la de Grupo Firme, que por acá voy a proponer
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1: Lo que el público nos escribe, nos solicita.

0: Bueno, ahí está entonces la propuesta de Grupo Firme en la número uno. Y bueno, vengo con esta otra. Esto es lo que el público solicita. Aquí únicamente programamos lo que el público solicita a través del 40968624. Esta versión es al estilo del Sosa, con el sudor de mi frente.
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0: Bueno, mis amigos, ahí está sonando el musicón Grupo Firme contra Banda El Sosa y su estilo chacaloso. 40968624 ya está disponible. Bueno, ¿qué pasó, mi compa Guillermo? Rompecorazones dice por la número 2. Bueno, sigue ingresando los comentarios. Dice para acá, hola, hola, te saluda Raquel. Mi voto es para la versión de Grupo Firme. Soy fiel oyente. Vaya, vaya, vaya, mi compa Mike. Romeo dice por la número 2. Así es, por la número 2. Está Vanessa desde Chiapas, México, que apoya la propuesta número 1. Hasta el momento, 2-2. Dice, por la segunda soy Josecito, escuchando desde Uspantán. ¿Cómo está mi gente de Uspantán? Tengo también a Carla desde la zona del Polochic por la 1. Ay, Dios mío, una competencia reñida. 3-3. Hasta el momento 3-3. Tengo por acá otro comentario. Dice, por la número 2, por favor. Muy bien, muy bien. Dice, por la número 2. Competencia reñida. Mi compa Jorge Hagan de la zona número 3 por la número 1. 4-4. Está bastante reñida esta onda. dice también otro comentario para acá. Por la número 2 también, para los amigos que por ahí pues andan chambeando con fuerza. Por la número 1 de parte de Levi Jiménez desde Chiapas, México. Ahí está el muchachón reventando bocinas. Saludos para Reina. Reina desde Tactic también nos está acompañando por la número 1. Bueno, por un voto arriba.
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Bueno, mis amigos, ya. Ay, Dios mío, ya por acá estoy de regreso para continuar con la música que nos alegra la vida. Ya por acá tengo esta versión que me están solicitando con mucho susto. Espejeando la versión de Los Tucanes de Tijuana.

Ahí la dejamos, ahí la dejamos. Ya por acá voy a verificar quiénes están ya al pendiente, por ahí pues interactuando con su servita el zorrillo. Tengo por acá saludos para mi compa Alexis, dice, estoy al pendiente, mi compa, por la versión número 2 sería la de Fuerza Régida. Ah, ok, ok, con mucho gusto. Tengo también la comunicación, dice, por la primera, por favor, de parte de Irma Pop. Muchas gracias ahí por la fina preferencia. Nos conectamos acá con el público. Hola, hola, buenas tardes. Por la primera, muy bien, gracias ahí por llamar a la cabina totalmente en vivo. Dice Carla, por la número 2 desde la bendita zona del Polochic, ya van 2-1. Otro comentario por acá, por la número 1, ya van 3 votos para la número 1. Sigue por acá ingresando, bueno, dice por acá este comentario, voy a darle lecturita, dice... Hola, hola, buenísima tarde, escuchándote de Santa Catalina La Tinta. Te saluda Fabi por la segunda. Ok, Fabi, gracias ahí por la segunda. Me llega por ahí, dice. Ah, bueno, dice. Buenísima tarde, fiel oyente, desde Benemérito, Chiapas, México. Mi nombre es Bernardo Méndez. Saludos a todas las cobaneritas. Y mi voto es para la número 1, dice el muchachón. Qué buena onda, qué buena onda. Otro mensajito de parte de mi compa Mike Romeo por la número 2. Buenísima onda. Pero bueno, por un voto arriba, gana nada más y nada menos. ¿Es esta? ¿Es esta? Ok. Ahí está sonando música para bailar.

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3: Bueno, mis amigos, ya por acá de regreso, porque también el público, quien decide, quien manda por acá a la cabina en vivo. Bueno, por acá me están solicitando la versión de Tierra Cali, con mucho gusto. Es la versión

0: Bueno, ahí está la versión doble play de Tierra Cali. Mientras tanto, en la número 2, bueno, aparece la versión de Julián Álvarez, Dueña de mis besos. Dueña de mis besos.
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0: Bueno, si es Dueña de mis besos, también vibra perfecta. Así se llama la versión, vibra perfecta. Y es que cuando todo marcha bien, besos ricos y vibra perfecta. Bueno, ya habilitado nuestro contacto 4096-8624. Es el público quien decide. Por acá sigue ingresando los comentarios. Ok. Bueno, dice por acá por la número uno, soy Hugo. Te estoy escuchando desde Santa Catalina La Tinta, acá en el bus, dice el muchachón. Ah, qué buena onda. Dice por la número uno. Otro comentario de parte de Lidia desde Yiquiche, Canau. La primera, por favor, dice por acá Lidia, muchas gracias. Sigue por acá ingresando, voy verificando. Irma Pop dice por la segunda. Ah, muy bien, muy bien. Otro comentario dice por la segunda, estoy escuchándote desde Yiquiche, Canau. Te saluda la famosa Colocha. La famosa Colocha. ¿Qué pasó, Colocha? También tengo a Levi Jiménez Vázquez, dice por la número 2. Muchísimas gracias. Ahí anda el muchachón. Vanessa desde Chiapas, México, por la número 1. Hasta el momento 3-3. Vamos con otro comentario. A ver qué dice por acá el público. De Mike Romeo, por la primera, dice mi estimadísimo. Ok. Por un voto arriba viene ganando la versión de Tierra Cali. Únicamente, mi gente, nos restan ya 7 minutos para la hora 16. Seguimos avanzando.

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1: Tras cerrar el campeonato con resultados importantes, Xelajú analiza cuidadosamente el mercado de fichajes. La prioridad del cuadro altense sería conservar a varias de sus figuras y sumar uno o dos jugadores de experiencia para reforzar posiciones específicas. La afición espera anuncios en las próximas semanas. ¡Deporte Acción! Francia también inició con paso firme su participación mundialista. Kylian Mbappé anotó dos goles en el triunfo francés sobre Senegal y confirmó que sigue siendo una de las máximas figuras del fútbol internacional.
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0: Hola, ¿qué tal Guatemala? ¿Cómo están? Qué gusto acompañarles. Bienvenidos al turno de un servidor. Bueno, al turno de Henry Chen, de aquí hasta las 17 horas 5 de la tarde. Iniciamos el turno, las 4 con 10 minutos.
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1: 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Estamos a las 4 de la tarde con 30 minutos.
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